gastamos tiempo del que tenemos para dedicárselo a lo que no queremos. La vida tiene un solo destino, morir. Pero muchas veces tenemos que cuidarnos de lo que nos puede derrumbar. Amo a quien te quiere, al que no te quiere, hasta a tu enemigo. Dale valor a cada momento. El tiempo que se va, no regresa. El reloj nunca para. Cada hora tiene un valor, no tan solo económico, también sentimental. Uno se muere y el mundo continúa. Nadie más que tu familia quiere lo mejor para ti. Todas las mañanas dale gracias a Dios por otro día, porque te suple salud y no cosas materiales, porque aquí todos somos iguales. Nunca permita que el vicio por tu alma acabe.

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Dale una vueltecita más, vamos.

0: tienes? Está bien bueno.
1: Bueno, manas, ¿qué onda, playa? ¿Cómo están?
0: ¿Qué rollo? ¿Qué rollo?
1: ¿Qué bacana? ¿Haciendo, manas?
2: Y agarrando cura.
1: Vámonos, pues, agarrar cura.
0: Vamos, vamos, Sí, Caribe.
1: Sí, por Caribe, cerveza, vino, lo que sea, pero. ¡Ey, ey! Pero apaguen los celulares, ¿no?
0: ¡Arre,
1: vámonos!

0: Cuando el destino haya separado nuestras vidas. Cuando el atardecer de nuestra existencia nos salude por vez primera. Cuando tu piel y la mía por el paso del tiempo estén marchitas. Y los recuerdos sean el abrigo más cálido y más grande de nuestra memoria. Cuando tus sueños sean sombras fugaces de lo que fue lo nuestro, recuerda.
1: Pero...
0: recuerda que hasta ese instante te seguiré amando. Que como siempre, estaré mi amor por ti alimentando. Y esa rosa en tu balcón, como cada día, seguiré esperando.

amigo, hermano, en donde quiera que te encuentres, esto es En Tu Memoria. Julio César Torrescano.

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0: patria.
1: No, todavía está viva, ¿verdad, primo?
0: Está viva, pariente, está viva.
2: Bueno, a lo que te truje, compadre.
1: Sale, vale, va por la vaca, pariente, y por la burra, parida.
0: Sale.
1: Así es. Vamos para arriba. Una, dos, tres.
2: Eso. Ahí la traes, compadre.

0: que yo no quedo mal.
1: Ay, vamos, padre, vamos, vamos, vamos,
2: por
1: vamos,
2: acá
1: vamos.
2: Hay una damita con una botella, dice que si le das con la botella por ahí.
1: Vamos, intentémoslo también, ¿cómo no?
0: ¿Se anima?
1: Claro que me animo, vámonos.
0: Sale, vale. Vamos.

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No mames. Te entregaste a la morra equivocada. Parecía perfecta. Era linda, pero cabrona. Ya te

ya se hicieron escuchar las notas de las mañanitas, recibiendo en tu cielo unas blancas margaritas. Quedan atrás tus piñatas y lindas muñequitas, para convertirte desde hoy en una linda mujercita, donde el botón del capullo florece para dar cabida a otra etapa más difícil, la adolescencia que encontrarás en tu vida. 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

Pache yo, ¿qué te pasa? Para nada.

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¿Qué tal, mi gente bonita? Buenas tardes, buenas tardes, buenas tardes. Les saluda su servidor y amigo Martín Carrión a través de los micrófonos del mariachicantaradio.com, saludando a toda la gente de que está en sintonía en Radio Cata. Estamos transmitiendo para Radio Cata esta serenata ranchera con todo gusto para todos ustedes, mis queridos paisanos, para todos los hispanos que son amantes del mariachi. Pues este es el momento para disfrutar dos horitas con pura música y mariachi aquí en Radio Catas 102.5 FM. Un saludo para mi amigo Jorge Rangel, que está en cabina echándonos la mano con la conexión para poder llegar hasta ustedes a donde están, allá en su casita, en el trabajo, en, bueno, donde quiera que estén. Este es un programa de complacencias, así que ustedes, los que son amantes de la música del mariachi y los que

0: quieran escuchar una canción especial, bueno, solo tienen que marcarme el 267-973-5566. 267-973-5566. Pueden marcar ahorita mismo y hacer sus peticiones, también mandar saludos. Bueno, pues vámonos con unos sones jaliscienses. Vamos a ver, aquí dice el mariachi Los Camperos, sones de Jalisco. Vamos a ver, y ya saben, pueden pedir sus canciones al 267-973-5566. Adelante, mis amigos, espero su llamada.
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0: Esto parece que es en vivo, los vamos a cambiar por otros, a ver, estos. Bueno, no salió.

0: Bueno, vamos con una hermosa canción cantada por el señor Don Vicente Fernández, pero aquí tiene algo, le antepusieron algo hermoso, que es un poema de Cuco Sánchez y hablado por él mismo. Vamos a ver si nos sale, porque esto como que me está fallando. Como México no hay dos, sí señor. Aquí está.
1: 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Qué patria tan suave, qué tierra tan buena. Si al pensar nomás que soy mexicano, me hierve la sangre que llevo en las venas. 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Lo mío es más humilde porque no sé métrica. Pero estas palabras que te estoy diciendo, no podría medirlas ni aunque yo quisiera. 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Cuando llegue el día en que yo me muera y por mala suerte quede en otra tierra, tráiganme a mi México, sea como sea. 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Yo quiero quedarme en esta mi tierra, que tiene su cielo cuajado de estrellas. Y un sol, y una luna, que ya la quisieran para un día domingo por allá y otras piedras. Lo que no quisiera que mi caja fuera de esas de madera, sino un buen zarape de esos de Saltillo, que mi cuerpo envuelva. Y así, por encima, casi a flor de tierra, mis restos los dejan, pa' sentir siguiendo el calor ardiente del sol de mi tierra. 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

Como México no hay dos, cantado Vicente Fernández, pero a ver, ¿qué les pareció el poemita de Cuco Sánchez que le antepusieron a esa canción? ¿Verdad que está precioso? Sí, y el señor, pues como lo decía o como lo dijo, porque pues, ya no está con nosotros, y pues a mí me parece muy bonito y encaja perfectamente con la canción. De hablando de Cuco Sánchez, vamos con esto que se llama No soy monedita de oro.

Bueno, pues ahí escuchábamos a Coco Sánchez con esta bonita canción de él mismo, No soy monedita de oro. Mis amigos, les recuerdo el número de teléfono en cabina, 267-973-5566, 267-973-5566, y pueden llamar en este momento para hacer su petición, mandar saludos, lo que ustedes quieran. Mis amigos, vamos a continuar con la música de México, la música del mariachi, esto se llama El De Simple. Saludos, saludos para todos.

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